diferencia entre tú y yo. Nunca he llegado a comprenderla realmente. Porque tú y yo sabemos cómo hacernos daño sin quererlo. Porque tú y yo somos polos opuestos.

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0: Buenos días, de Yaiza Díaz. En el sector del transporte y la economía, las Islas Canarias recibieron un total de 6.800.000 pasajeros aéreos internacionales desde el comienzo del año hasta el pasado mes de mayo, lo que representa una ligera disminución del 0,4% en comparación con el mismo periodo del año anterior. En cuanto a los sucesos en la isla de Tenerife, un hombre se encuentra en estado crítico tras haber caído desde varios metros de altura hacia unas huertas situadas en el municipio de Los Realejos. Por otra parte, en la costa de la isla de Lanzarote, el dispositivo de salvamento marítimo ha rescatado una patera con 64 migrantes a bordo cuando se encontraba a unos 87 kilómetros de distancia del litoral. Asimismo, las fuerzas de seguridad estatales han detenido a tres personas tras interceptar un velero cargado con 465 kilos de cocaína a unos 740 kilómetros de los límites del archipiélago canario. Finalmente, en el panorama político, el ministro Ángel Víctor Torres ha avanzado la convocatoria de reuniones bilaterales durante este mes entre el Gobierno central y las comunidades autónomas de la Comunidad Valenciana, el País Vasco y Canarias. Para esta edición es todo, volvemos más tarde con las noticias de Canarias.
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1: Ser turista es mucho más que hacer turismo por tus islas. Es ser como Sofía, que repite playa sin pensarlo. O como Manu, que sabe dónde se come fino, fino. Es disfrutar como Raiko, que se conoce el mar con solo mirarlo. O como Gara, que no deja de sorprenderse con sus islas. Es que tu rincón favorito sea secreto, como el de Yaiza. Nadie vive las Islas Canarias como quien las ama. Este verano, disfruta de ellas con orgullo, como solo tú sabes hacerlo.
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0: Buenos días, de Yaiza Díaz. En el sector del transporte y la economía, las Islas Canarias recibieron un total de 6.800.000 pasajeros aéreos internacionales desde el comienzo del año hasta el pasado mes de mayo, lo que representa una ligera disminución del 0,4% en comparación con el mismo periodo del año anterior. En cuanto a los sucesos en la isla de Tenerife, un hombre se encuentra en estado crítico tras haber caído desde varios metros de altura hacia unas huertas situadas en el municipio de Los Realejos. Por otra parte, en la costa de la isla de Lanzarote, el dispositivo de salvamento marítimo ha rescatado una patera con 64 migrantes a bordo cuando se encontraba a unos 87 kilómetros de distancia del litoral. Asimismo, las fuerzas de seguridad estatales han detenido a tres personas tras interceptar un velero cargado con 465 kilos de cocaína a unos 740 kilómetros de los límites del archipiélago canario. Finalmente, en el panorama político, el ministro Ángel Víctor Torres ha avanzado la convocatoria de reuniones bilaterales durante este mes entre el Gobierno central y las comunidades autónomas de la Comunidad Valenciana, el País Vasco y Canarias. Para esta edición es todo. Volvemos más tarde con las noticias de Canarias.
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0: 1977, Tavares, madre mía, estáis haciendo unas canciones para empezar el Caribe de Canarias, qué maravilla, desde hace unos días. Bueno, pues estamos y estáis con nosotros en el Calima de Canarias en este jueves, ya prácticamente estamos a fin de semana, falta nada, falta poquito también para saber y para que nos confirmen de AMT, sí, por fin, bueno, pues como decíamos ayer, esquivamos esta ola de calor que ya está abrasando al sur peninsular, buena parte de la península ibérica, y también se ha desplazado hasta Italia, Francia, bueno, pues una pasada de temperaturas. Bueno, lo veremos después, sobre las 5:30, cuando nos llegará el parte de AIMET. Recordamos también nuestro WhatsApp 627-629-553. Tiempo de organizarlo todos, organizar las noticias, todo lo que tenemos que decirles. Ah, por cierto, a las 4:35, conexión con el experto en fútbol de este Mundial FIFA 2026, Valerio, que nos contará lo que ha pasado en los partidos anteriores y comentar lo que va a pasar en estos próximos partidos. Dicho todo esto, una canción y arrancamos.
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Buenísimo, lo de Bad Bunny, baile inolvidable. Mira, que vuelve además a salir, ¿no? Con esta canción, bueno, pues más bueno aún, Quevedo, que, bueno, pues agotó las 60.000 entradas de los 4 conciertos anunciados como arranque de su gira, el Baifo Tour. Prácticamente han durado ni 2 minutos en la taquilla que ha abierto justamente hoy al mediodía, ¿no? En medio de una gran expectación. Según han confirmado desde el entorno mismo del artista, se preveía que, bueno, pues este desarrollo ante el enorme número de solicitudes de registro acumuladas en los días previos para poder acceder y la preventa del pasado martes, ¿no? Bueno, pues cerca de 297.000 personas, según las mismas fuentes, han intentado durante el día de hoy adquirir esas entradas para el próximo concierto, ¿no?, del artista canario. Como indicaba la propia web, bueno, pues está previsto que Quevedo inicie su gira el 9 y el 10 de abril en el Movistar Arena de Madrid, para saltar luego el 1 y el 2 de julio al Palau Sant Jordi de Barcelona. Hoy Quevedo ha anunciado un tercer concierto en el Movistar Arena de Madrid del 11 de abril y también una tercera cita en el Palau Sant Jordi de Barcelona para el próximo 3 de julio, siempre que haya entradas, vamos.

0: día terrible hoy en las carreteras de la isla de Tenerife. Esta mañana, casi al mediodía, bueno, pues fallecía un motorista, y siempre hoy a primera hora de la tarde otro motorista resultó herido en un accidente de tráfico en la avenida marítima en el municipio de Santa Cruz de Tenerife, según se informó en un comunicado de parte del 112 del gobierno de Canarias. Según la valoración del afectado proporcionada por el servicio de urgencia canario, se trata de un hombre de 36 años que en el momento inicial de la asistencia presenta diferentes traumatismos de carácter moderado, salvo complicaciones, trasladado así en ambulancia de soporte vital básico al hospital Nuestra Señora de la Candelaria. Los servicios activados por el CQS 112 fueron los siguientes: el servicio de urgencias canarios con una ambulancia de soporte vital básico, agentes de la policía local. Según se detalló en el comunicado, bueno, pues a las 14:26 el centro coordinador 112 del gobierno de Canarias recibía una alerta en la que se comunicaba que un turismo y una motocicleta habían colisionado y el ocupante de esta última precisaba asistencia sanitaria en la avenida mencionada anteriormente. El 112 activó así de inmediato, ¿no?, los recursos de emergencia necesarios. El personal del servicio de urgencia canario asistió al motorista y le trasladó al hospital mencionado. Policía local realizó luego el atestado correspondiente.
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Seguimos en el Calima de Canarias. Bueno, pues nos llega un aviso de parte de Sanidad de Gran Canaria por un brote de hepatitis A que activa así la vigilancia sanitaria en la isla. Salud Pública confirma 6 casos en una escuela infantil de Telde y otro caso aislado de una menor en el municipio. Sanidad pide a los profesionales mantener la sospecha clínica ante síntomas compatibles con esta infección vírica. La mayoría de los casos no suelen presentar complicaciones graves, aunque el riesgo aumenta en personas inmunodeprimidas.

0: La canción de 1984, la de Miguel Bosé, que está sonando ahora en Radio Calima con su amante Bandido. Y ahora... Un homenaje, ¿no?, a Colombia, Valerio, un homenaje.
1: Como debe ser, como debe ser.
0: Mira, mira. ¿Te gusta la sorpresa? ¿Te gusta?
1: Maravillosa, la mejor que me pudiera encontrar. Por cierto, si me dejas un segundo, te enseño una cosa.
0: Enseña, enseña, a ver, a ver.
1: Rápido, rápido.
0: Enseña, enseña, a ver, mientras la has escuchado. ¡Mala bandera! ¡Qué maravilla, la bandera! Bueno, pues...
1: En medio de bandera.
0: Eso
1: claro,
0: es.
1: Para pasar el mundial.
0: Eso es. Bueno, pues un homenaje a ti, te lo he querido hacer. Además de que, bueno, pues ha jugado, ¿no? Este equipo y muy bien, quería decir. Bueno, coméntamelo tú, porque quién mejor que tú, ¿no? Con respecto a eso.
1: Claro, no, a ver, ayer ha sido el último partido de la noche y sobre todo el último partido de la primera jornada de ese Mundial. Porque antecedentemente a Uzbekistán-Colombia tuvimos Inglaterra-Croacia, gana-Panamá y también lo de Portugal-Congo, que fue a la tarde. Y Colombia ganó. En la primera parte un poquito sufriendo,
0: ¿no? Bueno, vamos por orden. Vamos con Ghana, Panamá, que era el primer partido
1: de la serie. Portugal-Congo.
0: El primer partido, perdóname.
1: Portugal-Congo,
0: bravo, exactamente.
1: Un Portugal,
0: muchos los han dicho, ¿no? Un Portugal feo, porque con estos encontronazos, ¿no?, entre jugadores, un poquito así de deslealtad, ¿no? Vale que no estaban ganando, vale que no llegaban a... Pero, no, estas cosas son feas para ver en el campo, ¿verdad?
1: Sí, no, al final yo creo que lo que más necesita una selección en un mundial seguramente son las estrellas, seguramente son los resultados, pero sobre todo un grupo. Yo creo que la potencia de una gran selección es sobre todo un grupo. Porque, por ejemplo, Argentina en 2022 no tenía el mejor plantel, pero sí es verdad que tenía un grupo muy, muy unido, tenía un grupo como muy a favor tanto del país como de Messi. Eran como un grupo de amigos de excursión con las clases, ¿sabes? Lo pasaban bien, se veía que lo pasaban bien.
0: Y otra vez se puede decir que un equipo, ¿no?, el Congo en este caso, la República Democrática del Congo, se ha impuesto, ¿no?, a un equipazo como el Portugal y al final 1-1. Bueno, pues se vuelve a confirmar la regla.
1: Claro, claro, ¿no? Y al final que fue el primer punto histórico en un debut histórico de la República Democrática del Congo.

0: Congo, porque la República Democrática del Congo es debutante bajo el nombre de República Democrática del Congo, pero en la historia ya había participado en un mundial, el mundial del 74, contra la Brasil de Rivelino, pero en ese caso se llamaba Zaire, o Zaire, de famosa historia del dictador Mobutu, que bueno, eso es seguramente una historia muy interesante, la de Zaire en ese mundial, pero claro, hoy juegan bajo otro escudo, otra bandera, otra camiseta y otro nombre. Y fue el primer punto histórico en el mundial del conjunto congolés, encima contra un gran equipo, porque la selección de Portugal tiene lo que puede ser probablemente el mejor lateral izquierdo del mundo, que es Nuno Mendes, y de los mejores mediocentros del mundo, como lo es Bruno Fernández, Vitinha o João Neves. Y claro, yo soy sincero, no me esperaba que Portugal pinchaba, pero sí estaba seguro de que sufría, porque yo en diciembre, enero, vi toda la Copa África y Congo me pareció un equipo muy duro para las selecciones europeas, porque suele ser muy físico y es un buen equipo en cuanto a juego aéreo. Entonces yo creo que, y encima luchan, entonces yo creo que podía tranquilamente molestar a algún equipo top, y mira, primer partido ya raspó un empate.
1: Ya, Ronaldo, la cara de Ronaldo a cuadros se quedó, vamos, porque se quedó así con la cara, como ya. Aparte que no marcó, ¿no? Bueno, pues.
0: Claro, no, yo Cristiano Ronaldo, en cuanto a fútbol, si hablamos meramente de fútbol, yo lo amo. Debería de ser un ejemplo para todo el mundo, porque con 41 años seguir así, con esa forma atlética, increíble. Pero el problema es que a mí no me suele gustar ese tipo de jugadores muy individualistas, porque estamos hablando de un deporte que se juega en 11.
1: En equipo, exactamente. Y si de equipo, claro, se tiene que hablar, y ya está.
0: Si quieres ser individualista, pues mira, está Fórmula 1, MotoGP, tenis.
1: Exacto, exacto.
0: Pero fútbol no es individualista, no hay mucha individualidad.
1: Y vamos con también Inglaterra, Croacia, si hablamos de cuarentones, Modric, otro cuarentón, ¿no?, que sigue jugando por la Croacia. Eterno. Inglaterra 4, Croacia 2 en este caso. ¿Cómo lo has visto el partido?
0: Pues yo he visto seguramente una primera parte muy pareja, porque si bien recuerdo había acabado 2-2 incluso la primera parte, pero Croacia peleó mucho y bueno, en la segunda parte sí es verdad que Inglaterra...
1: Y por cierto, mala suerte el penalti, ¿no?, a los primeros minutos, porque vamos, habían dado, ya, si no me equivoco, de partido, habían dado el penalti a los pocos minutos y por un error, porque no estaba pisando la línea, ¿no?, el portero, bueno, pues han tenido que repetirlo. El primero lo había fallado y el segundo, bueno, pues ha entrado. Malísima suerte.
0: Y encima que ya una vez que pasa que Harry Kane te falla un penalti, encima lo tiene que repetir.
1: Bueno, eso pues, sí, eso sí. Eso fue la anécdota del partido, pero bueno.
0: Claro, y luego a la noche tuvimos Ghana Panamá, que ha sido como el partido final del último grupo, porque el último grupo que se enfrentaban era el grupo K y el grupo L. Y en el grupo K, por ahora, la situación es Colombia primero, así que primer lugar Colombia con 3 puntos, luego tenemos Portugal y Congo empatando a 1 y Uzbekistán último. Y buenísima escena, no sé si vieron el vídeo, que un niño de Uzbekistán en la grada se puso a llorar al 3-1 de Colombia y todos los aficionados colombianos que estaban alrededor del niño lo abrazaron y empezaron a cantar.
1: ¡Qué bonito! No lo vi.
0: Eso por lo menos, entre varias polémicas que está dando ese mundial, esa es la verdadera forma cuando dicen el fútbol es de todo, pues yo creo que esas son las páginas bonitas del deporte.
1: Eso.
0: Y luego el grupo L va ganando Inglaterra, tanto Inglaterra como Ghana van primera a 3 puntos, pero como Inglaterra tiene la diferencia de goles a favor, porque metió 4 y le metieron 2, entonces tiene un más 2, va primera, gana, la ganó solo en el último minuto contra Panamá y raspó un 1-0 y se encuentra primera también, pero por diferencia de puntos segunda. Y luego tenemos tercera, siempre por la diferencia de puntos, Panamá, y luego Croacia. Y bueno, y luego hoy empieza la segunda jornada del grupo A y grupo B.
1: Exactamente, a partir de las 5 de la tarde se van a enfrentar República Checa con Sudáfrica, luego a las 8 Suiza con Bosnia y Herzegovina y luego a las 11 Canadá con Qatar, y ahí vuelve a empezar.
0: Y a la noche, ya a las 2 de la mañana ya el México-Corea.
1: Exactamente, bueno, pues mañana seguiremos hablando de fútbol, ya nos hemos quedado prácticamente sin tiempo. Gracias, Valerio, como siempre, por tu contributo, y encantado de haberte hecho esta sorpresa con el Gloria de Colombia. Bueno, pues un abrazo muy grande. Mañana seguimos hablando de Mundial 2026 y contigo por la mañana a las 11:35 con Roberto y Bárbara, y conmigo por la tarde a las 4:35. Un abrazo grande. Hasta mañana.
0: Muchísimas gracias. Chao,
1: chao, chao, chao, chao.
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Tan solo unos minutitos y conectaremos con nuestra redacción local para saber lo que pasa en Canarias, naturalmente las últimas noticias actualizadas y siguiendo naturalmente también con el Calima de Canarias, daremos sitio también, el sitio que se merece a nuestra Yaisa Díaz.

0: Buenas tardes de Yaiza Díaz. Clamoroso éxito para el artista canario Quevedo, que ha agotado en apenas dos minutos las 60.000 entradas disponibles para su nueva gira musical, desatando el asalto de casi 300.000 personas conectadas simultáneamente en las plataformas de venta. En el municipio de Tías, en la isla de Lanzarote, las oficinas públicas abrirán extraordinariamente por la tarde para permitir a los ciudadanos firmar en contra de la instalación de la nueva planta fotovoltaica prevista en el territorio, una iniciativa respaldada por el Ayuntamiento. La Dirección General de Diversidad del Gobierno de Canarias ha anunciado la puesta en marcha, antes de que finalice este mes de junio, de un nuevo proyecto público de atención social y asesoramiento legal dirigido a todo el colectivo y entidades de la comunidad de la diversidad sexual del archipiélago. Giro histórico en Tenerife, donde el Cabildo Insular ha decidido abrir las puertas de todos los museos públicos cubiertos también a los animales de compañía, convirtiéndose en la primera iniciativa pionera de este tipo aprobada en todo el territorio español para favorecer la convivencia. En los deportes, el Club Deportivo Tenerife ha oficializado el primer fichaje para la próxima temporada de fútbol, asegurándose los servicios del joven delantero esloveno Martín Pechar, quien ha firmado un contrato por 2 años con la entidad blanquiazul. Para esta edición es todo, volvemos más tarde con las noticias de Canarias.
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Bueno, pues por y para quien no lo sepa, estamos en junio y es el mes internacional del orgullo gay, y en la segunda edición de la encuesta nacional de salud sexual, presentada justamente hoy por el Ministerio de Sanidad y el Centro de Investigaciones Sociológicas, bueno, pues ha mostrado que un 10,5% de la población se manifiesta nada o poco de acuerdo con el hecho de que una relación gay sea tan respetable como una heterosexual. Bueno, pues en concreto, el porcentaje de ciudadanos que no están nada de acuerdo al respeto de las relaciones entre personas del mismo sexo es del 5,3%, mientras que es de un 5,2% el de los que consideran poco de acuerdo, expone ese trabajo que ha sido llevado a cabo sobre una muestra de 10.000 personas. Por contra, esta investigación señala que el 70,4% se muestra muy de acuerdo sobre la igual respetabilidad de esta relación, ¿no?, con respecto a las protagonizadas por personas de distinto género, siendo un 17,7% las personas que están bastante de acuerdo. De cualquier forma, el Ministerio de Sanidad considera que se ha producido un avance en la visibilidad y un cambio de actitud en comparación con la primera edición de esta encuesta, que fue realizada hace 16 años. El 88,1% de la población, por tanto, se muestra favorable a estas relaciones, cifra que se ha más que duplicado desde 2009, cuando el apoyo apenas alcanzaba el 41%. Estos son datos que hablan de una sociedad que ha avanzado muchísimo, por fin, en igualdad y en reconocimiento también de la diversidad y del respeto a la libertad de las personas para vivir su sexualidad sin discriminación, ha manifestado la ministra de Sanidad, Mónica García, quien ha concluido afirmando que esto es una conquista de los derechos en una sociedad mucho más madura y mucho más respetuosa. 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

Y en época de himnos nacionales, por los mundiales de fútbol, ¿no? También NIA vuelve a sacar su himno a las Islas Ocho Maravillas. Eso es. El número de viviendas, tomen nota, porque esto es un dato interesante. El número de viviendas vacacionales en Canarias, bueno, pues las que estaban disponibles en plataformas digitales de intermediación, ha caído un 20% este mes de mayo respecto al mismo periodo del año anterior, hasta situarse en las casi 38.500 unidades conocidas, ha informado justamente hoy el Instituto Canario de Estadística. En su estadística experimental de vivienda vacacional, el ISTAC ha destacado una conclusión, bueno, pues de que las 47.648 viviendas vacacionales disponibles que había en 2025, bueno, actualmente solo hay 38.337, con un total de 156.997, bueno, pues plazas a disposición de los visitantes frente a las cerca de las 200.000 que había el año pasado. Es decir, un 21% menos. La mayor parte de este tipo de viviendas está en la isla de Tenerife, que cuenta con el 41%, a la que le sigue Gran Canaria, un 22%, Lanzarote, 16%, y Fuerteventura, donde están el 14% de las mismas. 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

0: grande. Un trimestre veraniego más cálido de lo normal. Según informan hoy, se prevé que Canarias esquive esa ola de calor que está por venir. El portavoz Rubén del Campo advierte que en las islas hay un apenas 50% de probabilidad de que el verano sea más lluvioso de lo normal y un 20% de probabilidad de que sea más seco. En lo que respecta, bueno, pues a la jornada de mañana, habrá algunos intervalos nubosos con mayor presencia de nube en el norte de las islas y cielos más despejados en zonas del sur. Bueno, pues a primeras horas del día no se descarta alguna llovizna ocasional de carácter débil en las medianías del norte de las islas de mayor relieve. Las temperaturas, bueno, pues se mantendrán estables con pocos cambios respecto a días anteriores. En cuanto al viento, soplará flojo a moderado del norte y nordeste, intensificándose progresivamente durante progresivamente durante la tarde. Bueno, mañana que es viernes, daremos el cuadro completo sobre lo que será el fin de semana, a ver si por lo menos un par de graditos las temperaturas van a subir o no, por lo menos la noche, que es donde se teme más, ¿no?, de no poder dormir por las temperaturas tropicales. Mañana lo vemos todo.
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Bueno, pues estamos en el medio del partido República Checa con Sudáfrica. Bueno, 1-0 por República Checa. Centro de Modiba y Kovar le deja muerte en el área. En el disparo de Reiners choca en la zaga checa. Bueno, pues así se está jugando este partido. A ver cómo termina, falta todavía una parte para jugar. Nosotros volvemos mañana, siempre hablando de fútbol, tanto por la mañana a las 11:35 con nuestro experto Valerio y luego naturalmente también por la tarde a las 4:35 para dar a conocer lo que han sido los partidos y hacer algunas previsiones, ¿no?, sobre lo que va a pasar. Bueno, pues una feliz tarde noche, la pasen en nuestra compañía, en compañía de Radio Calima, y nosotros hablamos y nos volvemos a ver mañana. Chao, chao. 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

0: Buenas tardes de Yaiza Díaz. Clamoroso éxito para el artista canario Quevedo, que ha agotado en apenas dos minutos las 60.000 entradas disponibles para su nueva gira musical, desatando el asalto de casi 300.000 personas conectadas simultáneamente en las plataformas de venta. En el municipio de Tías, en la isla de Lanzarote, las oficinas públicas abrirán extraordinariamente por la tarde para permitir a los ciudadanos firmar en contra de la instalación de la nueva planta fotovoltaica prevista en el territorio, una iniciativa respaldada por el Ayuntamiento. La Dirección General de Diversidad del Gobierno de Canarias ha anunciado la puesta en marcha, antes de que finalice este mes de junio, de un nuevo proyecto público de atención social y asesoramiento legal dirigido a todo el colectivo y entidades de la comunidad de la diversidad sexual del archipiélago. Giro histórico en Tenerife, donde el Cabildo Insular ha decidido abrir las puertas de todos los museos públicos cubiertos también a los animales de compañía, convirtiéndose en la primera iniciativa pionera de este tipo aprobada en todo el territorio español para favorecer la convivencia. En los deportes, el Club Deportivo Tenerife ha oficializado el primer fichaje para la próxima temporada de fútbol, asegurándose los servicios del joven delantero esloveno Martín Pechar, quien ha firmado un contrato por 2 años con la entidad blanquiazul. Para esta edición es todo, volvemos más tarde con las noticias de Canarias.
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Por un pendejo no se llora. Otra.

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1: En Radio Calima suena Bombay. Quédate conmigo hasta el amanecer.

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En Radio Calima suena Romeo Santos y Prince Royce, Dardos.